0: Muy buenas noches y bienvenidos a Yankee Stadium, donde hoy New York City FC se enfrenta en el Hudson River Derby a los New York Red Bulls. 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Roberto Abramo y Ariel Judas con ustedes. Esta es la segunda edición en la temporada regular de MLS entre los New York Red Bulls, o Red Bull New York, como ahora prefieren que les digan, y New York City FC, aunque va a ser el tercer enfrentamiento que tendremos este año. Eso debido a que también se midieron en el US Open Cup. Hasta el momento, New York City con un empate durante la temporada regular 1-1, ganaron en el US Open Cup por marcador de 3-1. Y este partido es muy, muy importante, Ariel, porque debido a la tabla de posiciones y cómo está todo, y todo mundo juntito y apretado y todo, puede ser muy, muy importante este resultado si alguien va o no va a la postemporada.
1: Sí, es un momento clave de la temporada. A grandes rasgos, a todo el mundo le faltan 10 partidos por jugar en esta temporada regular. Tanto Red Bull como New York City están luchando por un lugar. Por ahora está mejor ubicado New York City, pero bueno, falta mucho y un clásico como este puede definir muchas cosas. Es un partido de doble filo este. Si esta noche New York City gana, tiene todo el fin de semana por delante para disfrutar y ver cómo se preocupan el resto de los competidores, los equipos que están cerca de New York City. Si hoy New York City pierde, o cuando Red Bull pierda también, es todo preocupación, porque no queda tanto tiempo por delante para enderezar la temporada regular, con lo cual es un partido psicológicamente muy importante, una bisagra para ambos equipos, el duelo de esta noche aquí en el Bronx.
0: Y bueno, ojalá que para New York City le quedaran 10 partidos. La verdad es que les quedan 9, porque bueno, ya han jugado 25. Y tienen 32 puntos, están en octavo lugar en la tabla de posiciones de la Conferencia del Este. Pero cuando uno empieza a ver dónde están todos los demás, los Red Bulls están 2 puntos abajo en décimo lugar. Cincinnati está metido entre los dos con 32 puntos, pero ellos han jugado un partido menos. De New York City ganar, saltarían a 35 puntos, se llevarían de corbata por el momento a Filadelfia, que tiene 33, y Orlando, que tiene 34, y estarían a 4 puntos de Chicago, que tiene también un partido menos jugado. De ganar, los Red Bulls llegarían a 33 puntos, saltándose a Cincinnati y a New York City, y New York City podría estar en una posición fuera de la postemporada si es que arrancara hoy. Sí. Pero esos partidos son muy importantes. New York City viene de romper una racha de 7 partidos consecutivos sin conocer la victoria, con un muy impresionante juego allá en Sandy, Utah, venciendo a Real Salt Lake por marcador de 2-0.
1: Buen partido, jugando fuera de casa, consiguiendo una victoria que hacía muchas semanas que no acontecía, que no pasaba para New York City. Veremos si eso fue un restart para el plantel de Pascal Janssen o no. Ojalá sí, ojalá sí. Todo el mundo sabe que ya no se puede fallar. Es los últimos pasitos de la temporada regular. Y si quieres asegurar tu lugar entre los 8 o 9 primeros, esta noche, la semana que viene, cada partido que queda, es imposible de fallar o fallar muy poquito. Hay muy poco espacio para experimentar y para tener errores.
0: Así es, para New York City, ellos tienen una marca esta temporada de 8 ganados, 9 perdidos, 8 empatados. Están 4-5-4 de local, o sea, 4 ganados, 5 perdidos, 4 empatados de local y 4-4-4 de visitante. Mientras tanto, contra los Red Bulls en la serie de temporada regular, 12 victorias, 11 derrotas, 5 empates, y últimamente ha sido New York City el equipo que ha dominado esta serie.
1: Sí. Sí, me quedé un poco callado porque está Pep Guardiola en la cancha caminando hacia su lugar de inicio de partido. Imaginamos que tendrá alguna participación en el comienzo del partido, pero
0: sí, va él a
1: encender las chimeneas.
0: Sí. Que están ahí en el jardín central debajo de la porra de New York City.
1: Bueno, no pasa cada día, no pasa cada partido, es importante, y ahí está Pep Guardiola caminando, transitando el césped del terreno de juego de Yankee Stadium.
0: Y acompañado por varios fotógrafos también, que lo van a llevar allá. a donde va a encender las chimeneas para New York City y el récord que tienen contra los Red Bulls. Los Red Bulls no han podido ganar un partido en Nueva York que no, de temporada regular, desde el 25 de septiembre del 2021. Y desde entonces han sido 9 partidos, y luego New York City, después de esa derrota, se fue 9 partidos sin perder. Empezando con el partido en Atlanta, donde Goody Thor-Aronson empató el partido a 1 en un tiro libre ahí al minuto 90.
1: Ese es un gran antecedente. Si nos aferramos a ese recuerdo, este partido hoy es clave. Lo es de todos modos, es un partido muy importante de cualquier modo. Y ya sabemos por experiencia, son 10 años, más de 10 años de vivencia de este clásico, que estos partidos, no importa cómo esté cada uno, como los grandes clásicos del mundo, no importa cómo esté cada uno de los rivales, se juegan en un mundo aparte, y ojalá hoy New York City pueda sacar provecho del ambiente, de la gente especial que está hoy en el estadio y que pueda quedarse con los 3 puntos aquí en casa.
0: Así es, y para New York City, obviamente, ellos perdieron los primeros 2 partidos que tuvieron de local contra los Red Bulls, ambos jugados aquí en Yankee Stadium. Desde entonces, ¿cómo han dominado la serie? En general, 8 ganados, 4 perdidos, 2 empatados, jugando de local. Y New York City, especialmente en Yankee Stadium, últimamente le ha ido muy bien.
1: Sí, sí. Y ojalá mantengan esa dinámica. Este estadio, Yankee Stadium, ha sido un talismán para New York City, especialmente jugando contra Red Bull. Últimamente, en el estadio de Nueva Jersey, en el estadio de la casa de Red Bull, también han sacado buenos resultados, algo que no era tan frecuente en los primeros años de este duelo. Pero últimamente ha equilibrado muchísimo New York City esa dinámica en el clásico de esta ciudad.
0: Sin lugar a dudas. Nosotros aquí vamos a tomar una pausa y cuando regresemos tendremos más de esta antesala del partido que les llega por cortesía de Ford. Y recuerden también que tenemos una entrevista exclusiva con Trapito Ojeda que le hicimos antier allá en Orangeburg, New York. 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
0: Bienvenidos una vez más aquí en Yankee Stadium, donde tenemos la antesala del partido que les llega por cortesía de Ford, el socio oficial de camiones y todoterreno de New York City FC. 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Trapito Ojeda está teniendo la mejor temporada en su carrera, dentro o fuera de MLS. Y ahora, desde que ha llegado a New York City en la temporada regular, tiene 8 goles, 16 asistencias, especialmente 5 goles, 9 asistencias esta temporada. Y no solo lo hemos visto mejorar en la cancha, lo hemos visto madurar como ser humano. Tuvimos la oportunidad de platicar con él antes aquí del Hudson River Derby y esta fue nuestra charla.
12: Aquí en la antesala del partido que les llega por cortesía de Ford, con Trapito Ojeda. Y bueno, la victoria contra Real Salt Lake realmente tiene que haberse sentido muy, muy bien después de 7 partidos en línea sin ganar. ¿Qué fue la clave del éxito allá en Sandy, Utah?
13: Sí, bueno, la verdad que el partido era clave para poder sacar 3 puntos y empezar a sumar de a 3. Creo que no veníamos haciendo, capaz que veníamos haciendo las cosas bien, pero bueno, los partidos que jugamos anteriormente al último veníamos sufriendo en los últimos minutos. Creo que eso fue clave, estar todos juntos. Creo que durante toda la semana antes del partido con Salt Lake estuvimos, bueno, más juntos que nunca para poder sacar ese partido, y la verdad que gracias a Dios se pudo dar y nos llevamos los 3 puntos que creo que nos merecimos durante todo el partido.
12: Hablas del hecho de que estaban más juntos, ¿verdad? ¿Quién encabeza eso para el equipo, para tener esa mentalidad? ¿De dónde viene?
13: No, primero empieza obviamente el DT, eso es clave que nos hable para poder estar más juntos que nunca. Después cada uno de los compañeros sabe el rol que cumple y las cosas que tiene que hacer dentro de la cancha y fuera de la cancha, y creo que ninguno está con mala cara ni porque juegue ni porque no juegue. La verdad que el equipo, el grupo, ya diría que es una familia y es muy lindo eso. Creo que lo tengo que mantener así, y este partido que se viene ahora, que es un derbi, va a ser muy lindo. Y en nuestra casa, creo que con nuestra gente nos va a dar un plus para poder sacar el partido adelante.
12: Háblame de los 2 goles que anota el equipo, porque tú estás involucrado en ambos. El primero es el tiro libre, diseñado por Robert Tugin. Háblanos primero de ese gol y luego vamos con el otro.
13: Bueno, el primero, más de Nico que mío, yo también te di un pase. Después todo obviamente la cualidad que tiene Nico, y la verdad un gran jugador. Después, bueno, una actuación colectiva entre saliendo de abajo y poder concretar el segundo gol que fue de Luigi. Ya en estos partidos le vengo diciendo que trate de darme esa variante de pase atrás, que lo hicimos varias veces, varias ocasiones. Y bueno, podemos concretar el segundo gol para estirar la ventaja.
12: En el segundo gol que hablas, tú hablas con Luigi y dices que quieres meter lo que en México llamábamos la diagonal de la muerte, ¿no? Que vas hasta la línea del fondo, pero en vez de centrar al área chica, estás entrando atrás. Entonces, ¿eso es algo que hablaste con él?
13: Sí, en el entrenamiento también obviamente lo practicamos, lo entrenamos. Tratamos de que el otro extremo llegue al segundo palo en un pase diagonal, en un pase entre línea. Y bueno, en este caso el 9 se tira para atrás. Yo con Luigi ya lo he hecho en 2 partidos, uno fue con Cincinnati también, y ya se lo he dicho varias veces que ese tipo de paso de jugada, cuando llegamos ahí, suelo dar el pase hacia atrás, porque muchos equipos suelen irse para adelante y dejar ese hueco, o varios.

0: pige en casa y con otra gente tenemos ese plus, lo tenemos que aprovechar a favor. Entonces, creo que desde ese punto, a empezar desde ahora ya, a pesar en el partido que es un partido importante y también para nosotros para seguir estando clasificados, que eso es importante para este año, para clasificar los playoffs y seguir adelante y arriba y peleando.
1: Y es el clásico partido de 6 puntos.
0: Sí, es un clásico, Matige. Creo que es un partido aparte donde es muy importante para nosotros y seguir sumando, que creo que el último partido es un gran partido. Nos merecimos los 3 puntos y ahora que volvemos a nuestra casa con Matige, con otra gente que necesitamos eso, entonces necesitamos ganar también de local, que eso nos no beneficia a nosotros.
1: Sí, la verdad es que el local tiene el mismo récord ganador y perdedor, ¿verdad? En términos generales. El hecho de que hayan ganado en Salt Lake los descansa, los hace así como poder respirar después de tanto tiempo sin una victoria.
0: Sí, no sé, es complicado porque cada uno obviamente quiere ganar, pero hay maneras, obviamente, que si no llegamos a poder ganar un partido, como te dije, se nos ha perdido partido durante los últimos minutos, entonces trabajamos de poder aguantar el partido casi los 110 minutos que se juega, porque cada vez que se adiciona más de 8 minutos, y creo que eso es la clave. Entonces ahora es, no sé si es un respiro, pero sí es como un bueno, ya ganamos, pero necesitamos más, queremos más, obviamente yo quiero ganar, me gusta ganar, no me gusta perder, entonces creo que este partido es muy lindo para jugarlo, muy lindo para verlo. Y vamos a dar todo para hallarnos los 3 puntos.
1: Mucha suerte.
0: Muchas gracias.
2: Las palabras de Trapito Ojeda, mientras que poco a poco se va llenando Yankee Stadium, que va a ser la segunda entrada más grande de la temporada después del partido contra Inter Miami, que tuvo más de 40 mil aficionados aquí en Yankee Stadium. Increíblemente, Ariel, este es el último partido de temporada regular que se va a jugar aquí en Yankee Stadium para New York City. El resto de los partidos de los Celestes de local durante la temporada regular serán en City Field. Y una vez que arranque la postemporada, si es que New York City clasifica y no hay nada garantizado, quizás regresen aquí a Yankee Stadium, pero por el momento no hay nada garantizado.
3: No, y todo lo que resta son esos 3 partidos como local en City Field y muchos partidos fuera de casa. Se ha jugado bastante dentro de casa, sea en los estadios que le ha tocado jugar a New York City, y ahora queda bastante el último tramo de esa temporada fuera de casa, jugando de visita en Miami, en Atlanta la semana próxima, en Chicago dentro de poco también, partidos complicados y ante rivales fuertes, todos en condición de visitante.
2: Así es, aquí les va el calendario. New York City, después de este partido, el 26 de septiembre viaja a Atlanta, el 10 de octubre en Chicago, el 14 de octubre en Miami, en el nuevo New Stadium. De ahí, el próximo juego sería en Orlando City. Regresan a casa para jugar contra Atlanta, contra Montreal y LAFC, y terminan la temporada contra DC United. Los equipos están en la cancha. Nosotros aquí tomamos una pausa y cuando regresemos tenemos el arranque del partido. 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

0: aquí a Yankee Stadium. Roberto Abramo y Ariel Judas, Sean Cabrera con ustedes. 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Pascal Janssen envía a Matt Fries al arco. Kayvon Gray, Thiago Martín, James Sand y Nico Cavallo en la defensa. Aiden O'Neill y Andrés Perea en la contención. En el centro de la cancha, Nicolás Fernández Mercado con Agustín Ojeda por la derecha y Hannes Wolf por la izquierda. Y Luigi como centro delantero. Pep Guardiola acaba de encender las chimeneas que están en el jardín central y ese estadio se volvió loco. Nada más con la simple mención de Guardiola. También está aquí el seleccionador nacional de Estados Unidos, Mauricio Pochettino, que habló con la prensa antes del partido y tiene a mínimo 3 jugadores que está viendo que están en la nómina de su selección. Entonces, uno de ellos es Matt Fries y ahorita le mencionamos los otros dos. Michael Bradley envía a Ethan Horvath, que antes estaba en la selección nacional, en la portería. Dylan Nillis, Tim Parker, Julián Bazán y Matthew Dos Santos en la defensa. Media cancha de tres con Adri Mehmeti, que es uno de los jóvenes seleccionados de Pochettino, con Ronald Doncar por la derecha y Mohamed Sofo por la izquierda. Julian Hall está de nueve otra vez y él es uno de los seleccionados de Pochettino. Por la derecha, Cameron Harper, que apenas regresó la semana pasada, y Cade Cowell, que está a préstamo de Chivas. Y arrancamos aquí en Yankee Stadium en una muy buena entrada, en un balón largo de los Red Bulls, que hoy están todo de rojo en vivos negros. New York City en su uniforme celeste, de camiseta azul celeste, pantaloncillo blanco, medias en azul celeste. Y tenemos un jugador de los Red Bulls tirado. Nuestro árbitro hoy es el, no hay otra manera de decirlo realmente, el polémico John Freeman. Freeman, que estuvo en el partido de postemporada, perdón, del año pasado, estuvo en dos, uno contra Charlotte, que New York City ganó 1-0, y luego en la derrota de 5-1 contra Inter Miami. Esta temporada ya tuvo un partido contra New York City, que New York City ganó en Charlotte por 1-0. Ahorita le mencionamos quién será el jugador lesionado de los Red Bulls, que no se ve desde acá, pero todavía está con las asistencias y el reporte médico les llega por cortesía de Montefiore Einstein, el hospital oficial de New York City FC. ¿Es Doncor el que está levantando? Creo que sí, es Doncor, Ronald Doncor. Entonces, el autor del gol de los Red Bulls que les dio la victoria de 1-0 en Columbus. Eso rompiendo una racha de 6 partidos consecutivos sin victoria de los Red Bulls. ¿Todo bien, Ariel?
1: Todo bien. Antes del partido, justito antes, la hinchada mostró un tifo en homenaje a Ramones, la banda de punk rock de aquí de Nueva York. Lindo homenaje, no es frecuente que se homenajee o se rinda tributo a ese tipo de artistas en el fútbol en general, y me gustó verlo de parte de la hinchada de New York City.
0: Genial que pusieron algo para Rock and Roll High School.
1: No, Beat on the Brats era la leyenda del tifo.
0: Judy's on the Drug Squad.
1: No,
0: tampoco.
1: La canción Beat on the Brat de Ramones.
0: No, ok. Hay tantas.
1: Sí, hay muchísimas.
0: Hay tantas. Me estabas contando el otro día que se fueron a hospedar a Buenos Aires.
1: Dos de ellos pasaron años en Buenos Aires, sí. Joey Ramone y Didi Ramone, me parece. Uno vivía en la capital y otro en La Plata, que está a 50 kilómetros de Buenos Aires.
0: Mientras tanto, el balón se está manejando en el centro de la cancha. New York City lo recupera, van atrás a James Sands y este se apoya al hombre de verde claro, que es Matt Fries, que es, me imagino, todavía el titular en la selección nacional de los Estados Unidos. Viene New York City con Ojeda. Cambia el juego para Perea. Perea se va a meter al área. Abre para el costado izquierdo Hannes Wolf, que anda de titular hoy. Aquí otro balón por el costado, por el centro, perdón, que corta la defensa de los Red Bulls. Pero Nico Cavallo viene y corta también. Y New York City rebobina y van atrás con Matt Fries. Viene Fries tocando para Sands. Hay rumores muy, muy fuertes. Y de buena fuente, Tom Bogert lo reportó. También nosotros escuchamos por otros lados también que New York City va a firmar al ex defensa de los Red Bulls, ahora que acaba de ser cortado por Cincinnati, Matt Miazga. Ahora no hay nada confirmado todavía con eso, pero según las fuentes que tenemos, ya es casi todo un hecho. Y cuando eso suceda, Ariel, bueno, van a mejorar su defensiva. Aquí un balón bueno para Nico Fernández fuera del área, ya tiene 6 goles. Prepara a la derecha, tira y a un ladito de la cabaña de Ethan Horvath, casi el séptimo fuera del área, que hubiera igualado el número que trae por la espalda New York City. Con el primer acercamiento estamos 0-0, el marcador Ford aquí en el minuto 5.
1: A colocar, tuvo tiempo para medir, midió bien y se le fue realmente muy cerca a Nico Fernández Mercado, que llegó al estadio cuando yo estaba llegando, una nube de gente. Él y Maxi Morales, los dos llegaron juntos, firmando autógrafos, sacándose fotos, hablando con la gente. Más de 10 minutos se pasaron allí interactuando con los hinchas de New York City.
0: Nos confirmó a una pregunta que le hice el miércoles, Nico, que sí había una oferta válida, no dijo de quién, pero se supone que es Sporting Kansas City por $25 millones, y que había llegado el acuerdo New York City y Sporting Kansas City, pero Nico dijo no me quiero ir, y se termina quedando aquí en New York City. Y la primera tarjeta amarilla de John Freeman, y es para Memeti de los Red Bulls. Para Memeti, su sexta tarjeta amarilla de la temporada. El hombre de la selección nacional de los Estados Unidos a partir de la convocatoria.
1: Todo el mundo habla de Julian Hall y con mucho mérito. Hall lo está haciendo muy bien. Está teniendo un año excelente el delantero de Red Bull, pero Mehmeti es la segunda gran figura de este equipo.
0: Sin duda. Sí. Y es más, en este momento quizás hasta más que Hall, termina cayéndose en el área. Luigi está pidiendo un empujón. John Freeman dice que no y es saque de meta. John Freeman, por cierto, su partido número 108 de su carrera, número 16 de esta temporada, promedia 4.6 amarillas por partido. Ya ha expulsado a 4 y ha marcado 4 penalties este año. Entonces aquí vienen los Red Bulls avanzando, pero New York City vuelve a cortar. Demasiado largo el pase para Nico y tiene el control del balón Julián Bazán. El panameño viene un balón largo y demasiado largo y lo controla sin problemas Matt Fries.
1: Todo Red Bull plantado, la defensa me refiero, en la línea de la mitad de la cancha, presionando bien alto, como es ADN de Red Bull, pero esta noche presente aquí, al menos en el inicio de este partido.
0: Perdón, Julián Bazán es de Colombia, Pereira, Colombia. En su primera temporada en MLS, después de que fue traído del Deportivo Pereira, jugó 6 partidos para la U20 de Colombia, la sub-20. Aquí viene el saque de meta de New York City. Sands lo ejecuta para Fries. Y luego este para la media cancha. Saltan y dejan tendido en la cancha a Hannes Wolf. Y están pidiendo las asistencias. Ahora dicen que no. Hannes ahora recibe un poco de ayuda para levantarse. Lo usaron de banquito. Y ahora entran las asistencias. Y veremos si es una conmoción cerebral por la cual entraron. Ahí está Martín Ramírez hablando con Hannes Wolf. Una muy buena entrada a la porra en New York City, más que a full en este momento. Y secciones que normalmente no están pobladas, hoy sí. En el tercer piso del estadio está la porra de los Red Bulls, bastante nutrida hoy. Y nos encanta ver este marco en el partido que decide el Hudson River Derby. New York City empató 1-1 allá. Y lo han ganado ya New York City, el Hudson River Derby, ya por varios años en línea. Aquí está Red Bulls tocando el balón con Bazán. Bazán jugando con Tim Parker. Y ahora Doncor, Ronald Doncor va adelante. Y presionando por primera vez los Red Bulls. Hoy un pase filtrado de Dos Santos, que estaba buscando a Kate Cowell, pero no lo pudo encontrar. Ahora New York City buscando salir, pero teniendo que retroceder con el balón. Cowell se la termina quitando a Nico Fernández y revienta a Tavon Gray para un saque de banda. Dos Santos lo hace rápidamente. Uy, se le fue por debajo del pie a Luigi, que casi intercepta. Se ve bien New York City aquí temprano. Balonazo que corta a Tavon Gray. Tocan adelante para O'Neal. O'Neal quiere desprender el balón. Va a salir Horvath y le ganó la carrera a Luigi. Y el despeje largo, bote enfrente de Tavon. Tavon ahora tiene que hacer una jugada individual entre dos. Y la sacó muy bien Tavon Gray, que hoy fue convocado una vez más para la selección nacional de Jamaica.
2: Sí, vuelve a la selección. Se conoció la noticia esta tarde. Anoche habíamos tenido la noticia de Aidan, que fue convocado por Australia. Australia va a jugar contra Brasil en estos días. O sea que actividad para ellos dos en los próximos días con sus selecciones.
0: Mientras tanto, New York City gana un saque de banda. Bazán echando el balón afuera. Y el saque lo ejecuta rápidamente el propio Nico Fernández, líder goleador de los celestes. La bujía del equipo.
2: Sí, si él no está, es tarea complicadísima para New York City. Cuando él está, lo hace todo mucho más fácil.
0: Así es, y él está otra vez amenazado con suspensión. Aquí un balón largo buscando a Hannes Wolf. Corta Tim Parker y la va a buscar Ojeda y no la pudo encontrar. Sale Dos Santos, el jugador joven que le han dado mucha oportunidad aquí con los Red Bulls. Ahora buscan avanzar por el lado derecho. Está por ahí Cameron Harper. Harper tiene que retroceder el balón. Ahora buscan al área y mal pase. Y corta Tavon Gray y despeja enfrente de Kate Cowell. La baja Luigi. Luigi mano a mano con Parker. Está buscando ayuda. Tiene a Nico Fernández. Ahora Luigi entre dos. Luigi se engolosinó. Si había soltado el balón antes, Ariel, creo que tenía chance la jugada.
2: Sí, y físicamente creo que le podía ganar el duelo a Parker. Es grandote Parker, pero creo que le podía ganar Luigi esa pelota dividida.
0: Se oye bien la porra de Nueva York. Mientras que los celestes pierden el balón en la media cancha. Un balón para Cowell. Sale bien Matt Freeze. Cortado también el camino por parte de Tavon Gray. Balón para James Sands. Sands tocando al centro para Thiago Martín. Martins otra vez apoyándose en Sands. New York City tomándola tranquilo, buscando salir aquí en la media cancha, o en su propia área, perdón. Otro balón largo, estaban buscando a Ojeda, pero corta la defensa. Ahora balón en disputa a la media cancha y la termina bajando Memeti.
3: Adri Mehmeti, jugador neoyorquino, así como Julian Hall,
0: ambos de Manhattan.
3: Mi condado surtiendo futbolistas.
1: Sí.
3: Aquí está New York City volviendo a ganar el balón. A Perea se la ponen muy complicado y luego le cometen falta. La falta por parte de Bazán. New York City toca el balón rápido con Hannes Wolf para Sands en la media cancha neoyorquina. Thiago Martín se la devuelve a Sands. Sands examina, busca y quiere atraer la marca de los Red Bulls para luego pasar la línea. Y jugando tenis casi él y Martins, hasta que por fin sale New York City para Cavallo por el lado izquierdo. Se apoya en Perea, cruza la media cancha. Ahora el balón cambiado, estaban buscando a Ojeda, pero detrás de él estaba el balón. Corta otra vez muy bien James Sands. Buen arranque aquí en el minuto 15 de Ford. Seguimos 0-0.
1: Sí, y de vuelta oportunidades para los dos. Los últimos minutos un poquito más del lado de New York City, pero está activo el partido, está interesante.
3: Los celestes buscaron salir por el costado izquierdo. Y ahora por el centro viene Thiago Martins. Balón para Fernández Mercado, la toca de primera para Tavon Gray, da un balonazo, corta la defensa, pero le cae a Fernández Mercado en la media cancha, entre la media cancha y el área. Cambia el juego para Hannes Wolf. Wolf en el área, balón desviado y será el primer tiro de esquina del partido.
1: Sube todo New York City. El corner es desde la banda izquierda del ataque de New York City.
3: Bueno, ver a Hannes Wolf de nuevo después de tantas semanas pasando sin poder jugar, una lesión en el pie. Viene el centro para O'Neill de primera, el tiro desviado, balón en la media, en el área chica, y ahora por fin despeja New York City, los Red Bulls. Y ahora busca salir por este costado Cameron Harper, y otra vez New York City vuelve a robar el balón. Esos balones 50-50 están yendo todos hacia el lado celeste. James Sands con el balón, sin mucha prisa, apoyándose en Martins. Abre para Tavon Gray. Don Corsale para marcar. Ese era Sofo. Sale para marcar. Aquí viene New York City por el costado izquierdo. Cavallo lanza a Perea. Perea quiso a Hannes Wolf. Corta la defensa por conducto de Niles de ese costado. Y ahora un balón largo que sin dificultades le llega a Matt Fries. Los Red Bulls han tenido una defensa muy porosa esta temporada. No les ha ido bien con eso. Tienen una marca de 4 ganados, 3 perdidos, 6 empatados de visitante. Ahí sí les va bien. ...30 puntos en lo que va del año. Aquí New York City buscando salir con Sands. Viene para Nico Fernández. Otro balón de parte de Gray. No se entendió con Ojeda y el balón sale inocentemente para un saque de banda para los Red Bulls. Permiten 1.9 goles por partido los Red Bulls. Anotan 1.3.
1: Ojo.
3: Aquí está New York City robando el balón. ¡Perea! Y qué parada de Ethan Horvath, que ha sido criticado por la fanaticada de los Red Bulls como reemplazo de Carlos Coronel, que hace sí buenas paradas, pero en momentos malos deja caer goles que les han costado. Tiro de esquina número 2 para los celestes. Este del lado derecho, y Nico Fernández se va a encargar. Contra los Red Bulls le metieron 3 en tiro de esquina en el US Open Cup, todos idénticos. Aquí está Nico Fernández fuera del área. Quiso mandar un centro que fue cortado por Doncor. Y ahora sale Niles con un balonazo largo a donde sea. Y el balón sale para saque de banda para Nueva York. O por lo menos para el Nueva York de azul.
1: Sí. El local.
3: Sí. El Nueva York que juega en Nueva York. Y no en Harrison, New Jersey. En un muy lindo estadio que es Sports Illustrated Stadium. Nunca le van a quitar eso. Uno de los mejores estadios de la liga. El de New York City ya está casi listo. Aquí viene un balón largo. La busca Ojeda. Ojeda pelea. La tiene Luigi. Para Ojeda al lado derecho. Quiso filtrar el balón. Pero fue cortado bien por parte de Mar dos Santos. Viene el saque de banda para New York City. Matthew dos Santos, quise decir, perdón. Mar dos Santos es el técnico de LAFC.
1: Sí, señor.
3: Saque de banda. Tavon Gray a la altura del área que ataca New York City. Balón para Luigi, que la trató de dar a Perea y solamente puede despejar los Red Bulls y llega al área o apenas afuera de él. En donde la toca sin problemas Matt Fries, que ya tiene 5 blanqueadas en MLS, una más en Leagues Cup, y ahora se va con la selección de Estados Unidos. Eso significa que veremos a Tomás Romero en Atlanta. Aquí está un balón para Perea, que estaba tropezando. Corta la defensa y el hombre de... ¿Es morado o rosa, Ariel?
1: Sí,
3: Ethan Horvath.
1: Es fucsia, sí.
3: Ok. Aquí New York City con una falta de parte de Hannes Wolf. Tiro libre para los Red Bulls.